0: en bloques como el PRO y la UCR. El gobierno incorporó las garrafas de gas al subsidio total para bomberos voluntarios. A través de una resolución se extendió el régimen tarifario especial para las entidades del sector. La medida suma el beneficio del 100% de bonificación para el gas licuado envasado, complementando la cobertura que ya regía para el gas natural por redes. El alcance técnico y geográfico para el acceso a las garrafas será determinado por la Subsecretaría de Eficiencia e Información Energética, con el fin de aliviar los costos operativos de los cuarteles ubicados en zonas sin conexión a la red pública.
1: Deportes.
0: Franco Colapinto finalizó décimo y decimoquinto en las prácticas del Gran Premio de Barcelona. El piloto argentino de Alpine completó un viernes complicado en el circuito de Montmeló, registrando su mejor tiempo en 1 minuto 17 segundos 51 milésimas durante la segunda sesión, con problemas en el balance de su monoplaza. Su compañero de equipo, Pierre Gasly, se ubicó por detrás en las posiciones decimoséptima y decimosexta. En tanto, Lando Norris, con McLaren, se quedó con el mejor registro. La clasificación para la competencia se disputará mañana sábado a partir de las 11, hora argentina.
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0: 9 de la noche con 32 minutos.
1: Temperatura 11 grados. Humedad 87%.
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0: Por Dios, qué emoción. De pie, hermano. Zarpado.
1: Qué actor, por Dios, chicos. Qué lujazo.

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1: 10 de la noche con 3 minutos.
2: Temperatura 11 grados. Humedad 86%.
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0: 10 de la noche con 30 minutos.
1: Temperatura 11 grados. Humedad 86%.
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0: Gracias.
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3: 11 de la noche con 2 minutos.
4: Temperatura 11 grados. Humedad 86%.
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0: 11 de la noche con 33 minutos.
1: Temperatura 11 grados. Humedad 86%. 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
2: 12 de la noche, con 2 minutos.
3: Temperatura 10 grados. Humedad 90%.
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0: Esto es Salud Hoy. Consejos para vivir una vida más saludable. Las mujeres sanas de más de 35 años usualmente tienen embarazos sanos. La mayoría de las mujeres con más de 35 años gozan de buena salud. Con buenos cuidados prenatales, llevando una vida sana es posible reducir ciertos riesgos. Cuando surge algún problema en una mujer de más de 35 años, por lo general puede tratarse con éxito. Sin embargo, los cuidados prenatales son particularmente importantes para las mujeres mayores de 35 años. Para reducir los riesgos durante el embarazo, coma alimentos saludables, haga ejercicio, no beba alcohol, ni fume, ni consuma drogas. Evite tomar cualquier medicamento sin antes consultarlo con su médico.
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0: 12 de la noche con 30 minutos.
1: Temperatura 10 grados. Humedad 90%.
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1: 1:04 a.m.
2: Temperatura 10 grados. Humedad 92%.
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9: 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Aprendamos un poco sobre nuestra nutrición.
10: Minerales.
11: Son elementos inorgánicos combinados con algún otro grupo de elementos. Son casi tan importantes como las vitaminas para la salud. Entre ellos están el cromo, zinc, calcio y magnesio.
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13: 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Ya arrancó.

0: Muchas gracias.
1: Lisandro Aristimuño.
0: Gracias, buenas noches.
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0: Eres un verso en reversa, un reverso. Despertaste y le diste vuelta a mi universo. Ahora se llega a la cima, bajando por la sierra. La tierra ya no gira, tú giras por la tierra. En la guerra se dan besos, ya no se pelean. Hoy las gallinas mugen y las vacas cacarean. Las lombrices y los peces pescan los anzuelos. Se vuela por el mar y se navega por el cielo. Crecen flores en la arena, cae lluvia en el desierto. Ahora los sueños son reales porque se sueña despierto.
1: Y ese sueño es seguro y así se reproduce. Y la inocencia por fin no se esconde de las luces.
0: La escasez de comida se vuelve deliciosa porque tenemos la barriga llena de mariposas.
1: La galaxia revela su comarca escondida y en la tierra parece que comienza la vida.

0: Una de la mañana con 30 minutos.
1: Temperatura 10 grados. Humedad 92%.
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2: 2 de la mañana en punto.
3: Temperatura 10 grados. Humedad 94%.
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2: Estás aquí en 501 FM y vas a gozar de Paulina Rubio.

0: Esto es Salud Hoy. Consejos para vivir una vida más saludable. Muchos padres que esperan un bebé tienen miedo de que el sexo pueda ser perjudicial durante el embarazo. Temen que la relación pueda lastimar a su bebé o provocar un aborto espontáneo. Estas preocupaciones son normales. Debido a los cambios hormonales y físicos, algunas mujeres pierden el interés sexual durante el embarazo. Sin embargo, otras encuentran que el embarazo les hace desear relaciones sexuales con mayor frecuencia que antes. Solo si su embarazo está considerado de alto riesgo, es posible que su médico le indique la abstención sexual durante su embarazo o parte de él. Por el bebé, no se preocupe. Está bien protegido por el útero y el abdomen de su mamá.
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1: Así que aquí va Melancolía.

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0: 2 de la mañana con 33 minutos.
1: Temperatura 10 grados. Humedad 94%.

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1: 3 de la mañana con 2 minutos.
2: Temperatura 9 grados. Humedad 94%.
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0: 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Aprendamos un poco sobre nuestra nutrición. Aceite.
1: Enriquecen a los alimentos en dos nutrientes. Vitamina E, mayoritariamente en el aceite de oliva virgen extra de primera presión en frío, y grasas simples formadas por diferentes tipos de ácidos grasos. Contribuyen al transporte y absorción de vitaminas liposolubles o solubles en grasa, A, D, E, K, en el organismo.
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0: 3 de la mañana con 33 minutos.
1: Temperatura 9 grados. Humedad 94%. 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
1: Cada vez que...

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1: 4 de la mañana, con 2 minutos.
2: Temperatura, 8 grados. Humedad, 94%.
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0: 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Consejos para vivir una vida más saludable. El asma es una enfermedad de los pulmones que causa dificultad al respirar. Ocurre en episodios o ataques, no es una enfermedad contagiosa y se puede controlar con medicamentos y atención especializada. Entre las señales de ataque de asma están la respiración forzada, tos sibilante, dificultad al respirar, toser cuando no se tiene gripe, impaciencia al descansar o insomnio. Además, falta de aire en los pulmones. Aunque no hay medicamentos que curen el asma, sí las hay que ayuden a prevenir y controlar los ataques. El uso correcto de estos medicamentos le puede permitir una vida sana y normal. Hable con su médico sobre el asma. 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
2: 5 de la mañana en punto.
3: Temperatura 8 grados. Humedad 94%.
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0: 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Antioxidantes.
1: Son las sustancias que neutralizan la reacción de los radicales libres, uno de los principales factores del envejecimiento. Algunos son la vitamina A, E y C, zinc, magnesio, betacarotenos y coenzima Q10.
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0: 5 de la mañana con 30 minutos.
1: Temperatura 8 grados. Humedad 94%.
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cuidémonos los unos a los otros. Cuídense entre ustedes. No se hagan daño. Cuídense. Cuídense la vida. Cuiden la familia. Cuiden la naturaleza. Cuiden a los niños. Cuiden a los viejos. Que no haya odio, que no haya pelea, dejen de lado la envidia, no le saquen el cuero a nadie, dialoguen, que entre ustedes este deseo de cuidarse vaya creciendo en el corazón y acérquense a Dios. Dios es bueno, Dios siempre perdona, Dios comprende, no le tengan miedo, Dios es Padre, acérquense a Él. Y que la Virgen los bendiga mucho, que ella como madre los cuide. Recen por mí.

0: Ejercitarse en ocuparse sin preocuparse inútilmente implica encontrar un equilibrio entre ser productivo y mantener la paz mental. Aquí hay algunas estrategias para ayudarte a ocuparte de las responsabilidades sin dejar que la preocupación innecesaria te abrume. Te voy dando algunos puntos para que vos después los profundices. Primero, practica la presencia de Dios. Aprende a estar presente en el momento actual, como decían los latinos, haz lo que haces. Sumergirse con todo el ser en cada actividad puede ayudarte a reducir la ansiedad y a centrarte en la tarea en curso, buscando siempre hacerlo todo bajo la mirada de un Dios que te ama. Segundo, hacé listas y planifica. Organiza tus tareas y prioridades en listas. Tener un plan claro puede ayudarte a sentirte más controlado y menos abrumado. Dividí tareas grandes en pasos más pequeños y manejables para que sean menos intimidantes. Tercero, establece límites. Establece límites claros para tu tiempo y energía. Aprende a decir no a las actividades o responsabilidades que no son realmente importantes o urgentes. Dedica tiempo regularmente para el descanso. El equilibrio entre el trabajo y el descanso es esencial para evitar la preocupación excesiva. Cuarto, acepta lo que no podés controlar. Acepta que hay cosas que están fuera de tu control. No te preocupes por lo que no podés cambiar. Enfoca tus fuerzas en las cosas que podés controlar y tomar medidas positivas en esas áreas. Quinto, practica la resiliencia. Aprende a adaptarte a los cambios y a ver los desafíos como oportunidades para crecer. Desarrolla una mentalidad positiva y busca el aprendizaje en las dificultades. Sexto, evita la comparación. Evita compararte con los demás. Cada persona tiene su propio camino y desafíos, su estilo. Enfócate en tus propios logros y avances en lugar de compararte constantemente con los otros. Séptimo, cuida tu diálogo interno. Sé consciente de tu diálogo interno. No te critiques ni te preocupes demasiado por errores pasados. Practica la autoaceptación y el amor propio. Habla con vos mismo de manera amable y alentadora. Octavo, desarrolla una red de apoyo. Compartí tus preocupaciones con personas de confianza. A veces hablar sobre tus preocupaciones puede aliviar el peso que sentís. Busca el apoyo de amigos, familiares o un profesional de la salud mental si te sentís abrumado por la preocupación. Y noveno, cambia la perspectiva. Trata de ver las situaciones desde diferentes perspectivas. A veces cambiar tu forma de pensar sobre una situación puede reducir la preocupación. Pregúntate a vos mismo, ¿esta preocupación será importante dentro de un mes, un año o incluso 5 años? Finalmente, recordá que la ocupación efectiva y la preocupación excesiva son dos cosas diferentes. Ocuparte te permite ser productivo y enfrentar tus responsabilidades, mientras que preocuparte inútilmente solo agota tu energía y no resuelve los problemas. Practicar la oración cristiana por medio del diálogo con Dios, la aceptación, puede ayudarte a encontrar el equilibrio adecuado y vivir con menos preocupación innecesaria.
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2: 6 de la mañana con 3 minutos.
3: Temperatura 8 grados. Humedad 94%.
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1: 6 de la mañana con 30 minutos.
2: Temperatura 8 grados. Humedad 94%.
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1: 7 de la mañana en punto.
2: Temperatura 8 grados. Humedad 94%.
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0: sabemos qué comemos. Aprendamos un poco sobre nuestra nutrición. Leche
1: es una importante fuente de calorías, pero es frecuentemente asociado a calorías vacías debido a la completa ausencia de vitaminas y minerales. Es un hidrato de carbono de sabor dulce que se extrae de vegetales. Sus carbohidratos son absorbidos rápidamente por el organismo e inducen a la inmediata secreción de insulina, una hormona que provoca la estimulación del apetito.
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0: 7 de la mañana con 31 minutos.
1: Temperatura 8 grados. Humedad 94%.
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25: 8 de la mañana con 10 minutos.
26: Temperatura 8 grados. Humedad 95%.
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0: con 34 minutos.
1: Temperatura 8 grados. Humedad 95%.
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9: 9 de la mañana en punto.
10: Temperatura 9 grados. Humedad 92%.
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0: 9 de la mañana con 35 minutos.
1: Temperatura 9 grados. Humedad 93%.

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0: Bueno, vamos a prepararnos algunas baladas para poder compartir a esta hora de la mañana, estimado Pato. Tenemos muchos pedidos de baladas para el día de hoy. Arjona, después de haber dado tanto show, decidió irse de paseo al sur. Y allí estuvo, bueno, en contacto directo con la naturaleza. Se fue con su pareja y vivió momentos realmente muy, pero muy lindos, ¿eh? Realmente es impresionante lo de Arjona en la República Argentina. Y de qué manera sigue llenando estadios. Realmente es medio como que no se puede creer. Impresionante lo que está haciendo en la República Argentina, Había programado primero 14, después fueron 17, después 20 y algo. Y bueno, esto es lo que genera Ricardo Arjona. Hablando de Arjona, se viene una movida interesante que si hoy lo tenemos a Juan Almirón con nosotros, vamos a estar hablando porque Experiencia Arjona estará durante el día viernes y el día sábado. No recuerdo bien la fecha, pero en muy poquito tiempo aquí en la ciudad de Villaguay. Va a estar en la brochería el día sábado y el día viernes va a estar en Almacén 69.
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0: En el último trabajo de Ricardo Arjona con su placa, tiene Barcelona, Despacio que hay prisa, una letra realmente muy pero muy linda, 70% que lo hemos compartido aquí en la mañana de nuestra radio, Luna, Poquita Fe, Motel Revolución, Nirvana, Gritas, bueno, temas que integran justamente la última placa para un bagaje realmente tremendo que tiene el cantante.
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0: Aquí lo tenemos justamente con uno de estos temas, ¿eh?
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0: Ricardo Arjona, 70%.

9:55 en el territorio nacional. Saludamos al gran equipo de Juanjo, que está full trabajando en todos lados. A las chicas que están aquí también en calle Rivadavia, la gente que está en la brauchería. A Martincho, que está también allí en la intersección de Colonia Avenida Leopoldo Herrera. Nos vamos varios años para atrás, para esta hora tremenda también. La tituló Animal Nocturno, Ricardo Arjona.

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1: Bueno, aquí estamos en la mañana de la 105.9, compartiendo una gran selección musical, tirando un poco de baladas para este tiempo. No tenemos lluvia, ¿no, Pato? Nublado como lo estaban dando, vendrá viento después, la humedad se va a disipar y 3 grados, 1 grado para el lunes. Y viene el tiempo de que vamos a estar bastante complicado con el frío, pero de todas maneras es preferible a veces a la humedad, digamos, ¿no? Qué lindo tema este, ¿eh? Penthouse, lo tituló Ricardo Arjona, es una obra realmente maravillosa, ¿eh?

Bueno, muy bien, para María, para Fernanda, para Leticia, que nos había pedido algo de Ricardo Arjona y de baladas para esta mañana de sábado, hemos cumplido. Vamos a ir con un poco más de balada acompañando esta mañana de sábado, cuando el reloj está marcando 10 con 11 minutos, opera el Pato Formosa, quien te habla, Ricardo Balser, 105.9 es la radio. Aquí estamos en el centro geográfico de la provincia de Entre Ríos, Villa Guay. Hermosa ciudad, ¿eh? Lo sabía.

0: India Martínez, señores.
1: Muchas gracias.
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0: 10 de la mañana con 29 minutos.
1: Temperatura 11 grados. Humedad 85%.
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4: Bueno, lo hemos invitado a Federico Quintana, 23 años con su programa, un clásico, como el disco de vinilo. No nos vayamos tanto en el tema de los tiempos, pero estoy hablando de la importancia de 23 años vivido intensamente en la radio para alguien que ama la radio. Es muchísimo tiempo. Y no es nada, porque en definitiva pasa el tiempo y uno siempre tiene las mismas ganas de hacer radio. Así que este domingo habrá un programa especial, 23 años nada más y nada menos del programa Solo por Acompañarte. Así que Fede, bueno, felicitaciones en el comienzo y gracias por aceptar la invitación en esta mañana de sábado. ¿Cómo estás? Buen día.
5: Muchas gracias, Ricardo. No, al contrario, a ustedes. Muy agradecido y pensando, sí, recién me voy del campo. Pasa todo muy rápido, ¿no? Yes. Pasa todo muy rápido. Pero realmente muy feliz, porque me toma en una etapa de mi vida personal, con muchos cambios, con muchas cosas complejas que me han pasado. Uh-huh. Y me han servido para entender tantas historias que uno ha escuchado a lo largo de tantas noches, y es como que el programa me estuviera homenajeando a mí. El programa me sobrepasó, ya no es mío, nunca fue nuestro, ¿no? Del Pato y mío, ¿no? Uh-huh. Y bueno, a veces uno dice hacer balance. No tengo ningún balance en especial, sino se trata de una etapa de mucho agradecimiento, de soltar cosas que, lo que le digo a la gente, lo he empezado a poner en práctica con mucha frecuencia en mí, de soltar cosas que te hagan mal, soltar rencores, soltar enojos. ¿Me está escuchando también el celular, señor?
4: No, estoy escuchando.
5: Ah, bueno, no, si no, termino.
4: Le voy a pedir que se concentre las respuestas, por favor.
5: Sí.
4: Porque además le estaba a punto de preguntar que después de 23 años al aire, ¿qué consideras que mantiene viva la esencia de Solo por Acompañarte en un mundo donde todo parece ir como más rápido o que estamos todos más acelerados, digamos?
5: Dice que cuando uno quiere ganar tiempo tiene que decir, buena pregunta. La verdad no lo sé. Hay cosas que a esta altura de mi vida ya no me cuestiono, no me... Yo lo hago con la misma pasión de siempre. Sé que hay mucha gente que lo escucha, pero la gente que nos escucha a nosotros posiblemente no sea la gente que está con el celular, que está con las redes, que está con qué sé yo, no sé. De hecho, yo tampoco. Tuve una experiencia hace 2 días de una persona de Rosario que me estaba buscando, no por el programa, ni para cobrarme. Uh-huh. Para cobrarme tengo la fiscalía acá, pero bueno, me estaba buscando, me dice, lo estoy buscando desde noviembre del año pasado, dice, ¿y por qué no me encontró? Y no, que no está en las redes, no está en ningún lado. Yo digo, en este mundo donde hay tanta comunicación, antes era tan fácil encontrar una persona, iba al correo, al registro civil, a la policía. Yo lo que trato de intento a través del programa es entablar con el oyente una común unión y demostrarnos que podemos comunicarnos de otra manera en un mundo que estamos distrayéndonos y pasan cosas y estamos muy pendientes de las que son verdaderamente importantes. Este hecho tan violento que hubo ayer o antes de ayer en Villaguay, yo digo, maestro, ¿no habrá que replantearse algo? ¿No hay algo que estamos haciendo mal? Bueno, apunto a eso y creo que eso es interminable. Es decir, terminaré yo y lo seguirá otro.
4: Ahí quería llegar. Tu programa invita a la reflexión, a la sensibilidad que vos tenés y que la transmitís a través del micrófono. No sé si te das cuenta, pero se transmite. Si yo te escucho y me doy cuenta. ¿Qué lugar crees que ocupan hoy los sentimientos y las emociones en la vida cotidiana de los seres humanos que te están escuchando, que estás tratando?
5: Yo creo que... mirá, vos salís un sábado a la noche

0: y tardé 50 años en darme cuenta que era el amor. Así que difícilmente yo puedo encontrar una explicación hoy, pero creo que el amor es encontrarte cada mañana con la persona que elegiste y decir, aunque no te lo crean, te vuelvo a elegir, es una frase trillada, pero desde el corazón, te vuelvo a elegir, me arrepiento de cosas hechas, es comunicarse. Creo que la única forma que el amor sobreviva, para mí, es no perder la inocencia. Las maripositas, esas de la panza. Viste que todas las emociones son en la panza. El miedo en la panza, la angustia en la panza. La sensación del primer amor en la panza. Bueno, eso en mí sigue intacto. No sé qué le pasa al resto de la gente.
1: A lo largo de todos estos años, 23 nada más y nada menos, te has comunicado o has recibido mensajes. Si haces un poquito de memoria, aquí te estoy buscando, te traigo a la parte de tus recuerdos. ¿Qué historia te marcó de un oyente que te la contó al aire o que te la contó a vos, que la quiso compartir con vos?
0: Hubo una, es muy breve el hecho, ¿no? De una mamá que me llama, no sé si horrorizada, asustada, esto debe ser 20 años más o menos, al aire. Lamentablemente nosotros no grabamos, por costumbre, no grabamos nada. Y ella dice que estaba angustiada porque su hija le había manifestado que le gustaban las personas de su mismo sexo, que era lesbiana. ¿Qué hago? Déjala que sea feliz. Cada uno, ahí tenés, tiene que ver con lo que decías, preguntabas anteriormente, ¿no? Tiene que ver con las distintas formas del amor. No se cuestionan, uno ama o no ama, nada más. Para mí no. No. El amor es, no es la pasión del fútbol o de Colapinto, no. El amor es algo que no lo ha podido describir Becker, Neruda, Sabina, Perales, cientos y cientos de letras de escritos, y nadie sabe.
1: A veces nos pasamos la vida a la búsqueda o detrás del amor, digamos, ¿no? Y de pronto uno no se ha dado cuenta de que ha estado al lado de uno, por ejemplo. Como hablas mucho del tema del amor, te tengo que preguntarte, ¿estás pasando momentos lindos, momentos especiales, o sos un eterno enamorado de la vida?
0: Yo creo que el amor para cada persona, si es que tiene la suerte de haberlo encontrado, tiene que ponerle un nombre, ¿no? Cada uno sabrá qué nombre le va a poner. Sí, de hecho, sí. Y te lo digo desde el error, desde el fracaso, desde el haberlo intentado en muchas oportunidades, hasta que, bueno, llegó.
1: ¿Cómo considerás? Porque yo tomo como punto de referencia, y la razón de esta nota, son 23 años de tu programa, pero si te tiro más atrás, pero para que la gente no saque conclusiones de edad, vamos a decir que hay muchos años de radio, digamos, sobre vos. ¿Qué consideras que ha evolucionado en tu trayectoria como conductor, como persona, como ser humano?
0: Que no me molestan los silencios, no me molestan las pausas, porque en primer lugar no sé si eso ocurre en todos los medios, ¿no? Pero en esta radio, en tu radio, no. No me apuran, no me presionan, que esto, que la pauta, que qué sé yo, no sé. Pero después, lo que yo escucho con todo respeto, y yo creo que hay una involución terrible. Acá el que se anime y trae tres publicidades, le dan aire, qué sé yo. Y no es una crítica despiadada ni descarnizada, no. Es porque es un medio que hay que cuidarlo, hay que amarlo. Esto es como si vos le preguntás al pato por qué pasa música. Y porque le gusta. Porque no tiene otra explicación. No sé, no te

0: exhibís de operador, podés ir, a lo mejor se estudia, yo no tengo idea, pero creativo lo trae él.
1: Tiene que ver con seguramente los cambios que se van dando y, por ejemplo, operadores como el Pato ya no vienen más.
0: No, por el corte de pelo.
1: Tu mayor aprendizaje, si me lo podés contar, en tantos años de contacto con oyentes.
0: El respeto por el oyente. El respeto. El Pato sabe que los llamados no se filtran. Si alguien quiere hacer al aire, yo no sé ni con quién voy a hablar ni qué me va a decir. Por ahí, si la persona, a veces no es fácil esto, yo lo entiendo, necesita ser ayudada, charlar, sí, pero si, en caso de urgencia, de emergencia, si no, al aire y al aire.
1: Y te toca elegir una palabra o una reflexión que represente tu encuentro con el programa en cada uno de los domingos. ¿Cuál elegirías?
0: Honestidad. Soy un tipo honesto en todos los órdenes de mi vida. Trato de ser lo más honesto posible. Y la opuesta sería la injusticia, que también la padezco en muchos órdenes de mi vida, como tantísima gente, ¿no? No me refiero a la parte estrictamente política, ¿no? No. Es injusticia, me duelen las injusticias.
1: Cuando seguramente debes tener este tipo de momentos, cuando estás solo y reflexivo, pensando, digamos, ¿no? Que todos tenemos un tiempo por ahí como para analizar una situación o simplemente reflexionar sobre determinados temas. Pero te pones a pensar en tantos años de radio y en encuentro con la gente, las palabras, las emociones, los silencios que lo hablábamos recién, silencios que hablan también, digamos, a la hora de trabajar con el micrófono, con toda esa historia y ese mundo maravilloso de la radio que vos tanto querés y tanto más, que lo sabemos bien, porque llegás a emocionarte frente al micrófono, cosa que por allí no se logra tanto, digamos. ¿Qué elegirías para definir lo que significa la radio, el micrófono y ese hilo invisible que te conecta con alguien que está escuchándote a través de un parlante afuera?
0: Para mí la radio es renovar la ilusión cada domingo de lograr aportarle algo a alguien, que a alguien le sirva. Yo cuando cierro muchas veces el programa, hablo que me duele el dolor que yo no tengo, ¿no? Eso, me duele y es lo que me emociona y siempre digo que tengo la suerte de no ser profesional, entonces puedo permitirme eso porque supongo que un profesional a lo mejor no debería serlo, ¿no? Pero doy mi palabra que cuando salimos con frío de acá de la radio, venimos con frío, y vemos gente con frío, yo te juro que me emociona, me conmueve, me duele, y digo, ¿cómo puedo cambiar esto? Entonces lo que trato es de regalar un ratito, de no es una fantasía, no es una ilusión, no es una mentira, es simplemente sentir que yo este tiempo de mi vida te lo regalo para vos. Eso es.
1: ¿Cómo conviven vos y cómo se llevan ese hombre sensible, emotivo, romántico, con la persona que sale a laburar también todos los días al campo y te encontrás con los animales y te movés de un lado para el otro permanentemente? ¿Cómo se llevan?
0: Se llevan bien porque soy una persona agradecida. Tengo un grupo de gente con la que trabajo. No me puedo olvidar de ninguno de ellos, de los que me ayudan a estar donde yo estoy hoy. Marcelo, Esteban, Muñeco, Flavio, Julio, Flavio, Maxi, montón de gente que me ha ayudado. Yo en Villaguay me he fundido 3 veces. Me levantó la gente. Yo soy un eterno agradecido a Villaguay. Siempre me abrió las puertas, siempre fue muy generoso conmigo. Esto ya lo he contado alguna vez, creo, pero alguien en un asado una vez me decía, estaba medio excedido de alcohol el hombre, que yo no podía hablar porque yo no era de acá. Y yo le digo, yo tengo más autoridad que vos, porque a vos te tocó, y yo elegí Villaguay. Para quienes no lo sepan, yo soy nacido en Gualeguay, pero no hay nada que me una hoy a Gualeguay, no, vos lo sabés, no me quedó nada. Éramos 4 y me quedó eso. Y eso sí es una deuda que mi sueño era que mi viejo. Es difícil. Hubiese estado acá. Y nunca pudo. Él estaba lejos de internet y todas esas cosas, ¿no? Y siempre se enoja cuando en Gualeguay hay. Celebraciones de la radio y nombran a todos y papá se enoja porque a mí no me nombran nunca y se enojaba porque no nombraban a él, que fue el primer locutor de la difusora popular.
1: La difusora popular era aquella que tenía los las parlantes redes parlantes, las claro, famosas bocinas claro. En la calle, digamos.
0: Claro, ¿no? pero mi viejo. Él se fue a trabajar a LT11 de Uruguay y de ahí que era la cadena Splendid y ahí lo invitan a ir a trabajar a Radio Splendid en Buenos Aires y porque era el único sostén de su casa, mi abuelo había muerto ya, se tuvo que volver, pero su pasión siempre fue la radio. Yo cada domingo tengo una fotito de papá. Puedes creer o no creer, pero a mí esas cosas me hacen bien, siento que está conmigo. Y ese tema me mata. Siempre que lo escuchaba pensé que era dedicado a una pareja y esa canción se dedica a Cani García, a su papá, cuando muera, ¿no? Bueno, eso.
1: ¿Aprendiste o estás aprendiendo a soltar la partida de tu papá? ¿Te duele mucho no, todavía?
0: Sí, por supuesto, sí. Al principio pensé que tenía todo muy claro el tema de la muerte, nacemos, morimos, qué sé yo. Me sonríe porque siempre soy bueno para ayudar, pero para ayudarme por ahí me cuesta mucho, ¿no? Y lo del viejo me golpeó mucho porque estaba a 2 meses de venirse a vivir acá y por otro lado pienso a sus 88 años, en un pueblo donde no tenía amigos, nada. Algunos que conocía por su. Era viajante de veterinaria, ya no están tampoco. Entonces, yo decía, ¿dónde lo voy a ubicar? Era un tipo muy independiente, hasta que se enfermó, pero era un tipo absolutamente independiente. Era un tipo disfrutable, mi viejo. Yo lo disfruté mucho. Y tengo una conversación grabada ahí en el teléfono, la única que tengo, en mi casa, donde él hablaba con su campera verde, y me hablaba de la soja, qué sé yo, qué sé cuánto. Y me decía, qué bueno lo que hiciste acá. Yo pensé que hablaba de la casa. Que a vos te debe pasar lo mismo, ya vas a ver por qué. Porque me dice, vos en Gualeguay sos el hijo de, en Mogoyá, donde también viví y nació mi hijo mayor, eras el hijo de. Y acá yo si vengo voy a ser, yo soy el papá de Federico. Es como si le puede pasar a alguno de tus hermanos si viene acá, qué sé yo, o si la gorda hubiera podido venir. Sí, no sé si uno termina de soltar definitivamente eso, no sé. No sé si tengo ganas tampoco.
1: Seguramente sabes que tu papá, desde el lugar en donde esté, si algo debe estar escuchando y viendo, debe estar contento, feliz de que estés bien, feliz de la familia que tenés y de verte bien frente al micrófono y de compartir tu felicidad. Y seguramente debe estar diciendo, no me llores, simplemente recordame con los mejores momentos, como siempre, que te estoy acompañando.
0: No, desde ya, me dejó una gran enseñanza. Vos sabés que papá no era de ir a misa, pero era un gran creyente. Y para una Navidad, me acuerdo que lo llamo y le digo, papá, estamos organizando, que yo te voy a buscar, que yo... No, yo lo paso en casa. ¿Solo? No. Está acompañado. Papá ya estaba, mi mamá había muerto, mi mamá estaba, yo digo, bueno, habrá encontrado alguna compañera para transitar la ruta. Pero, y a la vez me despertaba intriga. Qué papocho, que era un amigo de él. No, voy a estar en compañía del Señor. Dale. ¿Qué más quiero?
1: Tal cual.
0: Y cuando él se estaba muriendo ya, me dijo algo que ojalá yo lo pueda decir al final de mis días, ¿no? Me dice, a Valeria le dice, papá llamaba a Héctor. Dice, Kringa, el Héctor, ¿qué pasa? ¿Se va? ¿Qué? ¿A dónde va Héctor? ¿Me voy? Yo estaba de espaldas. Y le dice, papá, pero decirle a mi hijo que he sido muy feliz, que los quiero mucho y que voy a estar en el lugar donde yo siempre quise estar. Quiero estar con él, con el Creador. Ah. Sí, que la puta. ¿Qué enseñanza? No sé, entonces no... una interesa que yo seguramente no tendría cuando en sus últimos momentos me decía, che, nene, se da cuenta que yo era joven todavía. Che, nene, cuando yo me muera conmigo, haz lo que quieras, porque lo que vas a ver ahí no es papá. Vale. Papá va a estar ahí en tu corazón. Haz lo que quieras. Cremame, enterrame, lo que vos quieras. Y bueno, no sé si tengo ganas de soltarlo. Fue buena la pregunta, ¿por qué no? A lo mejor no tengo ganas de soltarlo. Quiero que esté conmigo.
1: Hoy, estos 23 años del programa, bueno, te encuentra en el corazón con el recuerdo de tu papá y de tu mamá. Y por el otro lado, el presente con la compañía de Francisco, de Valeria, la compañía de Juancito también, el hijo mayor, que ya está escribiendo su historia, que ya está en millones, está a algunos kilómetros de aquí. Entonces, cuando mirás el presente, mirás lo que estás haciendo, tu programa, tu lugar de trabajo, tu encuentro con lo que te gusta, la cantidad de amigos que tenés, y el amor que recibí todos los días, evidentemente es un balance de cosas muy grandes para agradecer y para sentirte bien, ¿no?
0: Hablando de agradecer cuando me hablan las personas hoy, porque me sorprendió la pregunta, no me quiero olvidar de Mariela y de Antonella, que me asisten, que me miman, que me cuidan, además de mis afectos, como vos decís, ¿no? Desde ya. Mucho agradecimiento. Y la pregunta era
1: de que tenías un presente con mucha compañía, con un balance sumamente positivo y con mucho afecto y mucho amor por parte de Valeria, de tu hijo mayor, que ya está en un lugar maravilloso y escribiendo su historia en millones, Francisco, que está ya en el secundario, que ya pronto va a iniciar también su carrera, así que en consecuencia te encuentra con un presente realmente muy lindo, rodeado de amigos, de gente que te quiere bien también. Esto me parece que es todo muy importante.
0: Mirá, sí, y es un poco más amplio, porque estoy en una etapa donde yo he estado enojado por ahí con algunas personas, y he tenido ganas de ir a pedir disculpas y de hecho lo he hecho. Algunos la han aceptado, otros no. Las cosas siguen igual, digamos, la distancia sigue igual. Pero está bien porque considero que me equivoqué yo y a lo mejor no merezco otra oportunidad y está bien, yo no... Estoy en un momento en que yo no quiero juzgar ni a nadie, ni que me juzguen. Yo sé que soy un tipo medio especial, pero, no me siento obligado a asumir compromisos con nadie. El compromiso es conmigo, que ya es bastante complejo ya el tema, ¿no? No necesito ni quiero quedar bien con nadie. Hago las cosas para sentirme bien yo. Y el pedir perdón a algunas personas, acordate, Ariel, tiene que ver con eso, con que si alguna vez me equivoqué, que han sido muchas, de las que me voy acordando, porque van pasando los años, ya tengo varios, y no quiero estar enojado con nadie, porque me hace mal a mí, y a lo mejor le hago mal a otra persona y no tengo ganas.
1: 23 años que, bueno, tendrás un programa especial el próximo día domingo, seguramente, ¿no? Del día de mañana. ¿Tenés preparado algo? ¿Lo vas a hacer o preferís tomártelo de recreo y hacerlo la otra semana?
0: No. De hecho, el domingo pasado, que me costó un esfuerzo enorme porque andaba con un problema, y teníamos algunas cosas preparadas, se correrían para este domingo, pero me parece que este domingo es para nosotros, para el Pato, para mí, para la radio, para vos, y para la gente que nos acompaña todo el año, ¿no? No hay nada especial.
1: Gracias por todo y gracias por lo que nos das y nos entregás los domingos y gracias por tu amistad.
0: No, por favor. Te quiero mucho.
1: Felicitaciones. Gracias. Yo también te quiero mucho. Federico Quintana, conductor de Solo por Acompañarte, 23 años, cumple justamente su programa, nada más y nada menos. Es impresionante, ¿no? Y el Pato lo está pone este tema que seguramente ya lo conoce de memoria. Ellos tiran paredes con la mejor época de Neymar y Lionel Messi en el Barcelona. Así que le vamos a dar volumen nada más para compartirlo. Gracias a la vida.
0: Si puedo agregar algo, es el agradecimiento al Pato. Pues es que yo con el Pato también me equivoqué. Y el domingo pasado lo charlamos fuera del aire. Yo parado ahí, un día vine y le dije, mirá, Pato, yo sabía que él, porque él me había contado algunas cosas personales, que eso es lo maravilloso de lo privado, es privado, así que no lo voy a contar. Y yo en su peor momento, y en lo que yo creía que era el mejor momento del programa, le dije, mirá, y el Pato me mira y me dice, me cortás las piernas. No me lo pude perdonar nunca. Le he pedido perdón siempre. Y él me perdona. O me da la ilusión de perdonarme. Pero es tanto el dolor que me causa que yo no puedo perdonármelo. Me equivoqué. Encima me equivoqué con la persona que elegí. Pero también dije el domingo, el otro domingo, que no hay nada más maravilloso que poder trabajar de lo que a uno le gusta, porque entonces ya no te suena como a trabajo, no lo sentís como una carga, es un placer compartir y encima hacerlo con un amigo. Con un amigo que me dio la vida circunstancialmente, me acuerdo cuando vino de Viale, que la mudanza que acá, que lo acompañé creo que en casi todas sus mudanzas, pero desde el corazón, nunca me pidió nada. Compartimos cosas. Conoció los teros en el Chaco, hemos llorado, hemos reído, en la noche pasan muchas cosas cuando la lucecita se apaga y eso queda entre el Pato y yo. Entonces, una de las cosas que hace especial este programa es el Pato y decirle que te quiero mucho.

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1: 11 de la mañana con 4 minutos.
2: Temperatura 13 grados. Humedad 78%.
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0: Miami? Está carísimo.
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0: Bueno, estamos con Hugo Retamar aquí en la mañana de la radio. ¿Qué tal, Luis? ¿Cómo te va? Buen día.
1: Ricardo, buen día, ¿cómo le va?
0: Sí, una reunión importante el pasado fin de semana de Forja con otras agrupaciones, digamos que, bueno, mucho más allá que algunos crean que después del Mundial se va a activar un poco más la cosa, ya hay muchos reuniéndose. De hecho, acaba de terminar o se está llevando a cabo el Congreso del

0: peronismo también en la ciudad de Paraná. Es medio como que están todos los equipos, así como el F1, están todos en marcha, ¿no?
1: Bueno, sí. Todo se empezó a mover, digamos, pensando en el 2027. Bueno, el Congreso del Peronismo ya estaba pactado. Sí. Ellos quieren aplicarle sanciones a varios. Digo, yo no estoy de acuerdo con esas cosas, pero no soy parte del PJ y obviamente no estoy en el Congreso.
0: Bien.
1: Pero bueno, la mayoría de los que van a aplicar sanciones son los que se han ido y han vuelto al peronismo.
0: Háblame de lo que fue la reunión de ustedes.
1: Bueno,
0: ¿Estuvo Forja?
1: El sábado pasado, en conjunto con el MID, el partido del ministro de Gobierno de la provincia, Manuel Troncoso, con el Movimiento Social Entrerriano, que en Villaguay el líder, digamos, el que conduce es Jorge Lazari. Uh-huh. Y el diputado
0: ¿Cómo Mayer, se llama el movimiento?
1: Movimiento Social Entrerriano. Era el partido, o es el partido de Juan Domingo Zacarías.
0: Ah, perfecto.
1: Bueno, y nosotros hicimos un
0: Porque lanzamiento. Por el otro lado está la otra, la corriente vecinalista, que también lanzó su candidato con Gabriel Puede como candidato a la intendencia de Villaguay.
1: Sí, otra cosa. Eso creo que es un partido vecinal provincial.
0: Partido vecinal provincial.
1: Sí, sí, sí. Nosotros somos partidos que nos estamos encontrando con la idea de construir un proyecto político para la ciudad. Y bueno, lo que hicimos el sábado pasado fue poner en consideración de la gente un par de ideas y escuchar, sobre todo escuchar qué opina la sociedad, qué opina la gente de cómo está viviendo y qué le gustaría hacer y qué le gustaría corregir y cambiar en la ciudad de Villaguay para obviamente mejorar, ¿no? Y bueno, en eso nos encontramos Horacio Di Mota, que es el delegado de trabajo de la ciudad de Villaguay, que pertenece al MID, Jorge Lazari, que pertenece al Movimiento Social Entrerriano, y nuestro equipo, nuestro grupo de trabajo. Bueno, debatiendo nos encontramos el sábado en el centro de...
0: ¿Centro económico?
1: No, en el centro de Martillero, no me acuerdo cómo se llama, de los agrimensores, en el Bien. Salón. Sí, sí. Bueno, la concurrencia fue importante. Hubo casi 100 vecinos que bueno, no fueron por el choripán, como se dice, fueron a escuchar ideas y a proponer. Y eso es lo interesante del encuentro.
0: Bueno, por el otro lado hubo actividad durante esta semana en la cual estuvieron, pero vuelvo sobre lo que fue esa reunión, la consideran positiva, digamos.
1: Totalmente, porque en los tiempos en los que vivimos, donde nadie convoca a nadie, nosotros hicimos invitaciones, si se quiere, boca a boca, contándole a los vecinos qué es lo que queríamos hacer. A lo mejor no fue tan de gran magnitud, pero bueno, es un inicio. Nosotros queremos seguir, estamos de hecho caminando la ciudad, caminando distintos barrios, zonas y sectores, reuniéndonos con instituciones, con vecinos. Muchos después de ese evento nos escriben que quieren sumarse, quieren participar. Hay mucha demanda por algo distinto, por algo nuevo, y también hay mucha demanda en cuanto a los planteos. Lo que nosotros percibimos es que la sociedad, la gente, los vecinos, los ciudadanos quieren expresarse. Entonces hay que establecer el escenario para que se expresen.
0: ¿Crees que tendremos muchos candidatos a intendente para el 2027 aquí en Villaguay? ¿O crees que van a converger todos en un solo movimiento?
1: ¿De los frentes?
0: De los frentes que están trabajando.
1: Mire, nosotros estamos debatiendo cómo administramos las diferencias entre todos los sectores. Y lo más, siempre lo más sano es una interna, una PASO, para definir y dirimir quién es el mejor candidato o candidata que pueda representar al conjunto, pero también es interesante ofrecerle a la población una alternativa que signifique una síntesis de todos los sectores. Porque la gente, la verdad, que no quiere escuchar a los políticos pelearse por esto y por aquello, digamos. Quiere ver una propuesta firme. Después, si la representa Retamar, Balcer o quien la represente, y esa propuesta es convincente, la sociedad va a ir por ahí.
0: ¿Qué opinión tenés de las diputadas que trabajan en la... bueno, para el departamento, las dos que tenemos en Villaguay?
1: Bueno, la verdad que son excelentes personas, muy, muy buenas compañeras, digamos. Tal vez con Susi tengo un poco más de diálogo, más fluido, pero porque somos vecinos, somos
0: conventos,
1: medio amigos. Convento tengo muy buena relación, están laburando bien, están haciendo cada una sus actividades, más allá de la tarea legislativa. Hemos visto que bueno, Mariana Ventos ha hecho algunas gestiones en cuanto a bueno, programas nacionales y demás. Uh-huh. Y Susi, bueno, recorriendo el departamento, militando en todo el territorio del departamento Villaguay y tratando de consolidar su proyecto. Bueno, nos falta a nosotros debatir o seguir debatiendo el fortalecimiento de un gran frente donde, bueno, administremos las diferencias, ¿no?
0: ¿Con Fuertes cómo se llevan?
1: Yo hace mucho que no hablo con el intendente. De hecho, sé que fue a China, obviamente, porque uh-huh. Público es de público conocimiento. Y yo quiero dejar en claro algunas cosas, Ricardo. Uh-huh. Yo puedo tener un montón de diferencias políticas con el intendente de Villaguay. Lo que no avalo y repudio es la fake news. Salió hace unos días una fake news en las redes sociales y la verdad que a mí me gusta disputar la política o un proyecto en base a ideas, y en base a proyectos, plataformas, debatirlos y no a mentiras. Entonces Bien. Yo repudio.
0: Fake news serían las mentiras en redes.
1: Claro.
0: O los inventos.
1: Usted ve que las redes está siempre en las redes se vuelca lo mejor y lo peor de cada ciudadano, ¿no? Por lo general hay mucho odio en las redes. Entonces no hay que prestarle tanta atención a las redes porque Villaguay es otra cosa, no es las redes sociales. Pero bueno, las fake news afectan a la ciudadanía en su conjunto, no a una persona. Entonces yo repudio ese hecho de querer ensuciar a alguien con una situación de esa, digamos. Después tenemos diferencias políticas, por supuesto, pero las prefiero debatir a través de un proyecto o de ideas, que yo ganarle las ideas a él o él ganarme las ideas a mí. Prefiero hacer eso y no andar inventando ni como lo hacen, ¿no? Porque la verdad es que le hacen daño a la sociedad y Villaguay no es eso. Villaguay es otra cosa, es una ciudad solidaria, es una ciudad que participa, que milita. No sé, tenemos que seguir creciendo.
0: ¿Cómo se llevan con la UCR?
1: Bien, con María José, que es la presidenta actual, he hablado un par de veces, hemos coincidido en algunas cosas, en otras no. Creo que ellos también van a estar dentro de un proceso interno dentro de su propio partido. Y será llegar al momento donde nos sentemos a ver cómo articulamos, cómo generamos una expectativa en conjunto para que, bueno, ser una alternativa real y seria para la ciudad de Villaguay.
0: Hoy el tema de Adornis es el que ocupa, ni siquiera lo pudo tapar, mientras algunos creían, al tema del Mundial, digamos, ¿no? Arrancó el Mundial, pero igual, de hecho, las palabras más buscadas, ¿te acordás la famosa palabra deslomarse? Sí. Bueno, había tenido un récord, digamos, deslomarse de búsqueda en Internet. En bueno, ahora le ganó, Bitcoin le termina ganando deslomarse, pero las dos son de Adornis, digamos, ¿no? Sí. Un cuadro de situación en la cual la gente lo sigue de una manera increíble, y ayer aparecieron ya expresándose distintos partidos políticos, la UCR, el PRO, etcétera, etcétera, diciéndole: te votamos para y te acompañamos para el cambio, no para sostenerlo a Adornis, digamos, ¿no?
1: Sí, la verdad que es vergonzosa la posición y la actitud y lo que genera ese funcionario nacional. El gobierno nacional o el presidente de la República ya debería haber tomado cartas en el asunto y debería haberlo despedido. Y la justicia se tiene que encargar de la situación de Adornis.
0: Ya entró ayer, ya pidió varias cositas importantes, ya la fiscalía evidentemente se está moviendo y ahora lo está citando Villarroel. Supuestamente algunos entendidos creen de que el tema va a pasar directamente por el Congreso, digamos, ¿no? Que cree que por ahí vendrá el tema, va a llevar un tiempo, pero creen que ese sería el elemento como para bueno, sacárselo a Milei.
1: Y bueno, esas son las cosas que le han hecho mal al país durante muchísimos años y acá se vuelven a repetir. Entonces creo que hay que desterrar esa situación, debería ser expulsado del... Creo que jefe de gabinete.
0: Jefe de gabinete, sí.
1: Sí, debería ser expulsado como jefe de gabinete. No debería estar más en la política, digamos, esa clase de persona. Pero bueno, es una decisión nacional y la tendrá que tomar el presidente. Obviamente yo repudio eso.
0: Bueno, Hugo, así que estás trabajando a full, digamos.
1: Estamos militando, nosotros seguimos proponiendo ideas. Nosotros creemos que el turismo de Villaguay, la tecnología, la industria, el trabajo obviamente como ordenador social, son la educación, la salud, la descentralización de la salud, el empoderamiento de los centros de salud, son temas muy candentes para la ciudad Y nuestras propuestas están basadas en eso. Entonces, lo que hacemos es contarle a los vecinos qué queremos hacer en educación, en salud, qué queremos hacer con los barrios, cómo queremos de alguna forma generar conectividad con todos los barrios de Villaguay. Y bueno, eso es lo que hacemos y escuchamos lo que los vecinos nos dicen.
0: Te dejo seguir con él. Gracias por haber hecho un alto en el torneo de
1: golf croquet.
0: Sí. La gorrita forma parte del equipo, es una gorra. ¿Qué tipo de gorra? ¿Una gorrita vasca o qué?
1: Me la puse hoy porque pensé que hacía frío.
0: Ajá.
1: Me queda chido.
0: Bueno, no, pero ya va a descender la temperatura, así que sí.
1: Pero va a estar linda la tarde. Me la puse hoy porque pensé que hacía frío y dije, bueno, como tengo el pelo corto, pero claro, no.
0: Tal cual. Gusto de charlar con vos.
1: Gracias, como siempre, y bueno.
0: Toda la suerte y bueno, esperemos por sobre todas las cosas que vaya mejorando todo y que se firme todo un grupo de verdad, lo que decís. La gente no quiere peleas ni batallas verbales, lo que quiere es acciones y que los políticos que nos representan vayan adelante y nos saquen adelante, digamos.
1: Y nos mejoren la calidad de vida, generen trabajo,
0: bueno,
1: pero estamos en eso.
0: Cuadro de situación complicado, esperemos que pueda mejorar.
1: Sí, señor.
0: Gusto de charlar con vos y buen fin de semana.
1: Gracias igualmente. A disposición, como siempre.
0: Hugo Retamar, reunión importante con Forja. Bueno, me llamó la atención, pero mucha gente hubo en esa reunión del sábado pasado, digamos, ¿no? O sea, me como que me sorprendí con la cantidad de gente en la de ustedes.
1: Ah, sí, fue una convocatoria, no diría espontánea, porque
0: no, pero invitado.
1: Yo quiero destacar que sí hicimos convocatorias boca a boca y que fue gente,
0: claro.
1: Fueron muchos trabajadores, ajá, fueron algunos empresarios, no la gran cantidad, pero fueron algunos. Y obviamente todos se expresaron, porque hubo un ida y vuelta.
0: Ajá.
1: Preguntaban, respondíamos,
0: preguntaban, ahí sí, con todo. Está bien.
1: Proponían.
0: Álvaro. Gracias, Hugo.
1: Gracias a usted, Ricardo.

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2: 12 del mediodía con 3 minutos.
3: Temperatura 15 grados. Humedad 72%.
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1: Bueno, muy bien. Estamos con Juan Almirón ya en la parte final de nuestro programa. Esta noche, Almacén 69. Jornada que va a estar fresca, linda, agradable para estar en el clima, en el ambiente climatizado justamente de Almacén. Juan, gusto saludarte. ¿Cómo te va?
2: Buen día, Ricardo.
1: ¿Cómo andas, amigo? ¿Todo bien? ¿Todo en orden?
2: Todo bien.
1: Bueno, me alegro. Linda mañana para un cafecito que hemos tomado ya en la mañana temprano. Y vos sabés que estaba hoy en calle de Rivadavia. Y bueno, antes que yo había un señor, dice, qué bien es ser tan bien atendido que lo reciban así como en este lugar. Así que felicitó ahí a las chicas. Así que bueno, fui testigo de ese momento. No recuerdo el nombre de las chicas
2: que atienden aquí. Cecilia y Carolina.
1: Así que les mandamos un saludo realmente muy grande porque las felicitó. Me dice, a otros lugares a veces voy y parece que hay un pitbull que me está por morder cuando compro. Y si no va a haber cosa mejor, decía, que haya un respeto lindo, que te saluden, que te digan buen día, de que te identifiquen. Y uno de este lado, el mostrador, también ser respetuoso con quien te atiende. Así que escuché tantos elogios que, bueno, te lo quería transmitir.
2: Es lo que por ahí uno ha sembrado y quiere que siga. Bueno, en este caso las chicas son fantásticas.
1: Son fantásticas.
2: Con todo lo que uno pasa por día, a veces dice la gana que tienen, porque les gusta que yo pueda hacer lo que hacen. Y ya hace más de 20 años que
1: tal cual.
2: Y yo las veo siempre igual y cada vez más atenta y más gente como que va y les cuenta su vida.
1: Claro,
2: así que tal cual. La verdad que eso es muy lindo.
1: Está muy bien. Bueno, ¿qué estás preparando para esta noche en Almacén 69?
2: Bueno, esta noche lo vamos a tener a Lucas Díaz, este chico que tuvo el otro día en la tele. Que le cantó Ángela Leiva. Así que...
1: ¿En qué lugar estuvo?
2: Estuvo en el canal... Canal 9.
1: Canal 9.
2: En el programa que hay de música.
1: En el que conduce... déjame pensar, el chico que vino aquí. Drago, Hernán Drago, ¿o
2: no? No, en el otro,
1: Ah,
2: en
1: perfecto.
2: Yo soy muy Telefe.
1: Ah, entonces era Diego Casca, con Diego Casca.
2: Diego. Donde está Abel Pinto, Ángela Leiva.
1: Vos sabés que los otros días me entero que para convocarlo a Abel Pintos, Casca lo convence con su productora, pero le dice, vení, pone y sé parte de este proyecto. Y ahí ya miró los números Pinto y dice, bueno, dale, vamos a invertir en este proyecto. Por eso está, digamos, ahí. O sea, es uno de los dueños del programa, también Abel Pintos también, digamos, ¿no? Pero bueno, un programa que tiene mucho rating y anda
2: muy bien.
1: ¿De dónde es ese chico?
2: Este chico de Concepción del Uruguay, pero está en Buenos Aires porque es militar. No está en la Sinfónica de Buenos Aires.
1: Mira vos.
2: Del ejército. Y bueno, y los fines de semana por ahí se viene a Uruguay, les gusta mucho. Acá ya ha venido a Villaway. Así que en este caso nos avisó que venía para Entre Ríos y que, bueno, quería venir.
1: ¿Se había lugarcito? Me voy para Almacén.
2: Y bueno, ya lo trajimos para que...
1: ¿Qué tal? ¿De Canal 13? ¿De Canal 13 a
2: Almacén? No, ya ha pasado dos rondas, ya va muy bien. Bueno, el otro día se viralizó porque le canta una canción tomándola de la mano a Ángela Leiva.
1: Mirá. ¿Qué tal?
2: Y así que eso quedó registrado. Y
1: fíjate, Pato, si lo tenés por ahí, capaz que una de esas lo podemos encontrar para poder compartirlo esta noche.
2: Sí, está. Lucas Díaz y Lucas con Ángela.
1: Con Ángela Leiva. ¿Qué tipo de música hace, Juan?
2: Él hace toda música melódica, folclórica también, porque él es, creo que es santiagueño. Y bueno, en lo que es bares hace música a la carta, de todo un poco,
1: claro.
2: Tiene una voz impresionante y bueno, puede cantar de música de Sergio Denia hasta de los cuarteteros.
1: Mirá.
2: Es muy versátil, así que esperemos que sea una noche y que lo disfrutemos, porque la verdad que después todos estos chicos no los vemos más.
1: Tal cual.
2: Cuando agarran, y bueno, es una forma muy barata de ir a presenciar un show que para mí va a ser espectacular.
1: Ah, esta noche va a estar todo bárbaro. ¿Y cuál es el derecho de show para esta noche o de entrada?
2: Son, nosotros a la gente que va a cenar no le cobramos derecho de show.
1: Ah, perfecto.
2: Y si no, cobramos 5.000 pesos al
1: año. Claro, después sí. Para la gente que va después de las 2:30 de la noche. Sí.
2: Así que es con eso que por ahí arreglamos el tema de sonido.
1: Bien, aguantamos un segundito que lo tengo ahí, mirá.
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1: Qué buena voz tiene.
2: No, no.

0: Bueno, esta noche para poder verlo, para compartir una cena y escuchar estos temas, realmente viene maravilloso, ¿eh?
1: Sí, sí, yo los invito a que vayan a verlo, porque la verdad que no se van a arrepentir si les gusta la música. La verdad que un intérprete muy bueno.
0: ¿Me decís que es de Concepción del Uruguay o está en Concepción del Uruguay?
1: Él está, la familia de Concepción del Uruguay, la señora. Ajá. Él es del norte, yo creo que es
0: del estero. Ah, perfecto.
1: Pero está, claro, en el ejército.
0: Bien.
1: Por eso es que
0: claro, está
1: los
0: ahí
1: amigos están en Concepción, porque habrá estado mucho tiempo en Concepción.
0: Claro, tal cual. Realmente una propuesta muy linda la que se ha generado para esta noche. Para programarse, ir, compartir algún momento lindo y escuchar todos estos temas. Va a ser un show a la carta donde la gente va a poder elegir los temas. Después siempre un poco de cachengue que viene bien para la hora
1: sí,
0: de
1: sí, levantar sí.
0: También, un poco de baile, como siempre.
1: Sí, ¿no? Sí, la onda no se pierde. Nosotros siempre nos gusta, a los dueños nos gusta mucho la cumbia, así que siempre pedimos un poco de cuarteto cumbia que hagan los chicos, y bueno, esta gente canta de todo, así que no tienen problema.
0: Tal cual.
1: Bueno, y lo otro que quería por ahí es el, ya se viene Prince Arjona el 19, ajá, el viernes que viene. También que vayan reservando sus lugares, porque ya hay bastantes reservas. Eso va a estar en Almacén el día viernes.
0: El viernes en Almacén.
1: Con una entrada, con una, de hecho yo, de 15 mil pesos.
0: Ajá.
1: Y el día sábado va a estar acá en La Bronche, una cena íntima.
0: Ajá.
1: También con un derecho de show de 20, a donde hay un cupo limitado de personas, 50-55 personas.
0: Ajá.
1: Y un show que va a ser a las 10:30, 11 de la noche, de una hora.
0: Digamos que, a ver, esto para que quede claro, la cena la gente va y puede pedir lo que quiera, comer lo que quiera, digamos, pero no está incluido dentro
1: del valor del show, digamos. No está incluido, eso es el derecho.
0: Es el derecho de show, digamos, ¿no? Pero yo quiero ir y comerme, qué sé yo, una milanesa con papa frita, exacto, me voy y escucho, pago los 20 por el tema del show que voy a ver, digamos. Y después pago la cena.
1: Y después pagar la cena.
0: ¿No?
1: Y poder comer
0: un para
1: una
0: tenerlo.
1: Pizza
0: Claro, solamente que lo escucho más íntimo y puedo pedir el tema. Y además,
1: sí, gente.
0: ¿Para cuánta gente más o menos
1: preparas? Son 60 personas.
0: 60 personas, sí. También. Bueno, esto va a ser entonces, reiteramos, el día sábado.
1: Sábado, 10:30 de la noche.
0: Totalmente calefaccionado, en un lugar hermoso para ir, digamos, y compartir un momento lindo, Experiencia Arjona. De hecho, en la semana vamos a estar grabando los spots, así que yo creo que es un show realmente muy bueno el que dan los chicos. De hecho, se ha ampliado el repertorio, porque lo estoy viendo en Buenos Aires, su serie de contrataciones, y andan por todos lados, digamos.
1: Sí, ahora, sí, ¿no? Están muy, muy, muy...
0: muy solicitados.
1: Solicitado en este momento.
0: Bueno, eso está muy bueno, y en la semana vamos a estar ampliando todo esto. Lo primero
1: esta noche.
0: Esta noche, ¿eh? El chico que cantó con Ángela Leiva ahí y que sigue pasando y avanzando, digamos, exclusivo en Almacén. Y esto está muy bueno porque habla también de la referencia y el concepto que tienen los artistas de Almacén, Juan.
1: Bueno, eso es lo lindo, que nos llaman para venir. Porque en su momento nosotros lo hemos traído y lo hemos atendido, como realmente se merece un artista. Así que tenemos muchos amigos de ese tipo. Y bueno, y lo que queremos por ahí es ofrecerle a la gente que, bueno, que pase una noche distinta, que vaya a escuchar algo lindo, que no se va a arrepentir, que tenemos un sonido espectacular. Mm. Así que son noches que por ahí se disfrutan.
0: Tal cual. Sí, Juan, y tenés otra reunión, pero no lo recuerdo si era para este domingo.
1: El domingo.
0: El domingo a la tarde con Mujeres
1: Valientes.
0: Con la presentación del libro, y la autora inclusive del libro Sexo Despierta, donde bueno, se van a canalizar distintas inquietudes, que vienen muy bien la venta de las entradas.
1: Y todo también,
0: exclusivamente para mujeres.
1: También las invitamos a nuestras clientas, a nuestras amigas, a que vayan a apoyar este proyecto también, que está muy bueno.
0: Uh-huh.
1: Es una merienda con una charla, siempre de distintas actividades que le importan a la mujer. Uh-huh. En realidad, en este caso se da la presentación de este libro, que va trata sobre las emociones. Uh-huh. Que no tengan miedo, que no es una venta de productos sexuales.
0: No.
1: Esto es por ahí trabajar con, por lo que me contaron, con la psiquis, con lo que uno piensa.
0: No, porque además tiene un
1: desarrollo de un libro.
0: La preparación de la chica es tremenda, de la autora, digamos. Así que se van a desarrollar muchos temas. Inclusive había mucho interés por la nota que nosotros hicimos en la semana, de muchas mujeres. Bueno, ellas van sugiriendo preguntas, entre ellos el sexo en la tercera edad, etcétera, etcétera. Por eso es exclusivamente para mujeres, digamos, ¿no?
1: Sí. Así que también están invitados, 4 de la tarde. Vamos a arrancar. Cualquier cosa se comunican con nosotros y nosotros la vamos a comunicar con...
0: ¿Con quién está coordinando todo?
1: Con quién está coordinando todo este tema. Así que, bueno, también son opciones que queremos usar nuestro salón para que por ahí lo aprovechen, estas charlas que son muy lindas. Claro. Y por ahí...
0: Que ya se hizo una y anduvo realmente muy bien. Gracias, Juan. Buen fin de...
1: Muchas gracias.
0: Nos hablamos. Juan Almirón con nosotros esta noche en Almacén 69, una movida muy, pero muy linda, no te lo pierdas. Línea telefónica 454-353, línea de WhatsApp para reservar tu mesa, o lo puedes hacer a través del Facebook o a través del Instagram para reservar tu lugar. Lo vamos a pasar, como siempre, muy, pero muy bien.

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2: 1:00 p.m. en punto.
3: Temperatura 16 grados. Humedad 67%.
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0: 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Esto es Salud Hoy. Consejos para vivir una vida más saludable. La otitis externa es una infección del canal auditivo causada por varios tipos de hongos o bacterias. Se suele desarrollar en niños cuyos oídos están expuestos a la humedad excesiva y continua, como cuando bucean o nadan bajo el agua. Por esta razón, se da frecuentemente durante los meses de verano y es más común en niños mayores y adolescentes. La otitis no es contagiosa y se puede curar con antibióticos en forma de gotas. Si su hijo presenta dolor de oídos con o sin fiebre, pérdida de audición o audición disminuida, supuración del oído densa, decolorada, como con sangre o maloliente, llame inmediatamente a su médico para recibir tratamiento.
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0: Muchas gracias.
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0: Una de la tarde con 31 minutos.
1: Temperatura 16 grados. Humedad 68%.
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1: Gracias, amigos. 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
0: Impresionante.
2: Gracias.
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1: 2:03.
2: Temperatura 17 grados. Humedad 64%.
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0: Lucian.
1: Hay criminales que proclaman, tan campantes, la maté porque era mía. Así nomás, como si fuera cosa de sentido común y justo de toda justicia el derecho de propiedad privada que hace al hombre dueño de la mujer. Pero ninguno, ni el más macho de los supermachos tiene la valentía de confesar: la maté por miedo. Porque, al fin y al cabo, el miedo de la mujer a la violencia del hombre es el espejo del miedo del hombre a la mujer sin miedo.
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0: 2:31.
1: Temperatura 17 grados. Humedad 65%.
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2: 3 de la tarde, con un minuto.
3: Temperatura, 17 grados. Humedad, 63%.
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0: 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Consejos para vivir una vida más saludable. El uso correcto del preservativo previene algo más que el embarazo y el SIDA. Un reciente estudio ha demostrado que las personas que utilizan preservativos consistentemente tienen menos riesgo de contraer gonorrea, clamidia y herpes genital que quienes lo usan solo esporádicamente. Los preservativos no son tan eficaces como la abstinencia sexual o la fidelidad mutua, pero si una persona se va a colocar en riesgo de contraer una enfermedad de transmisión sexual, estos son una estrategia muy importante para reducir el riesgo. Las personas deben aprender a usar preservativos correcta y consistentemente como una forma de prevención secundaria. No se arriesgue, proteja su salud y la de los demás.
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0: 3:32.
1: Temperatura 17 grados. Humedad 63%.
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2: 4 de la tarde en punto.
3: Temperatura 17 grados. Humedad 63%.
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1: Una noche de luna llena se hace imprescindible. Pa' precisarme en tu silueta y memorizarte. Para colgar de tus cabellos y mecerte suave. Y para jurarte amor eterno.

0: Muchas gracias.
1: 4 de la tarde con 33 minutos.
2: Temperatura 17 grados. Humedad 63%.
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1: Buenas, buenas amigos. ¿Cómo estamos? Bienvenidos y bienvenidas a una nueva jornada de Latin All Inclusive. Bienvenidos a este segundo fin de semana de junio. Estamos en el fin de muy chill, pero con muchísimas ganas de escuchar una música de lujo, de primera liga. Artistas que valen la pena y que definitivamente te dan ganas de subir el volumen y cantar muy fuerte. Quiero contarles que además de que vamos a cantar, bueno, este equipo está conformado por gente increíble. Gabo en los controles, Marce en la producción, Pablo en la coordinación y quien les habla, Zoe Bristilo. Bienvenidos a este finde y bienvenidos y bienvenidas a Latin All Inclusive.

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1: La plena de W Sound, lo que estamos escuchando a esta hora en la radio. Vamos ahora con un sencillo que se estrenó en enero de este año y muestra un costado un poco más íntimo del artista argentino. Elegante nos regala Perdóname.

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3: 5 de la tarde con 13 minutos.
4: Temperatura 16 grados. Humedad 72%.
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5: Salud Hoy. 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
1: Los Ángeles Azules, junto a la colaboración de Emilia Mernes, haciendo Perdonarte para qué. Me encanta este tema. Seguimos con Tini Stoessel, 36 vidas.

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1: La colaboración sorprende por la fusión de estilos. Ricky Martin aporta su versatilidad global, Los Ángeles Azules suman la tradición de la cumbia sonidera y Tini refuerza la frescura juvenil. Juntos armaron Vuelve, un tema que se convirtió en un lanzamiento clave del año. Seguimos escuchando buena música en Latin All Inclusive, dándole lugar en esta ocasión a Tincho Di Salvo, Javi Zurro y Max Carra haciendo Loco Enamorado. Te confieso yo.

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1: Latin All Inclusive, edición fin de semana. Y si hablamos de fin de, tenemos que escuchar este tipo de temas. Claro que sí, suena en la previa volumen 3 de Cumbia Rocha. Te vas a quedar ahora con Mariana B-Fly haciendo Imams.

0: tanto.
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2: 5 de la tarde con 43 minutos.
3: Temperatura 13 grados. Humedad 77%.
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1: La colaboración entre Feid y Jacob aporta un sonido moderno y experimental dentro del reggaetón. Y salió este tremendo corte que ya tiene más de 2 años, pero no deja de ser un clásico del artista colombiano Feid. Luna, así se llama lo que escuchábamos recién. Seguimos con Matías Valdés y Uriel Lozano como para meterle energía este fin de semana. Hagámonos de todo.

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1: Segundo fin de semana de junio, pura buena música en Latin All Inclusive. Esta colaboración siento que es como una especie de crossover. La rompieron toda. Arcángel y Ricky Martin haciendo Lluvia. Forever to Cantel de Omar Kurz y Ñengo Flow. Escuchamos.

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23: 6 de la tarde con 14 minutos.
24: Temperatura 13 grados. Humedad 77%.
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2: Quevedo, nacido en Las Palmas de Gran Canaria, se consolidó como uno de los referentes de la nueva ola urbana española, con éxitos como Quédate y además colaboraciones internacionales. Bueno, esto es espectacular, esta colaboración, porque vienen de dos generaciones distintas y sumamos a Elvis Crespo, que nació en Nueva York, pero se crió en Puerto Rico y es conocido mundialmente por unos clásicos increíbles, como por ejemplo Suavemente. Ellos se unieron recién con La Graciosa y lo escuchábamos a pleno en Latin All Inclusive. Si querés seguir con la mejor música, prendete la radio porque llegan Aria Vega y Ryan Castro haciendo Chévere.
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1: 6:31.
2: Temperatura 13 grados. Humedad 77%.
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1: Amor del agro de inmigrantes, Matías Valdés y Nico Baldi. Siento que vienen de géneros diferentes y aún así pudieron unirse para hacer esta linda propuesta. ¿Te quedas con la Tayla M y Lucra? Bebé.

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1: Fue un clásico este en 2023 y la verdad explotó en todos lados. La Morocha de Lucre y BM, lo que estamos escuchando hasta ahora en Latin All Inclusive. Y el tema que vamos a escuchar en la radio se estrenó este año y una la experiencia romántica de Luis Fonsi con la frescura urbana de Faith. Estos artistas lanzan en Latin All Inclusive Cambiaré.
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2: Cuando la vida duele, de Luciano Pereyra. Seguimos ahora con Qué locura y Los Herrera, Cuidado que te superó.
3: ¡Dale!

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1: Incluido en el álbum Pop Rock Pop, el tema refleja la versatilidad de Robles en su faceta musical. Robles en esta ocasión se une a Cosmic Kid haciendo pop. Y te quedas ahora con Raúl Alejandro y Romeo Santos. Siento que este tema la va a romper en latín. ¿Qué? Escuchamos.

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1: Plan A, plan B, plan C, así se llama lo que escuchás de la mano de Tote, Lauta y Ruggero en este segundo fin de semana de junio. Vamos a seguir ahora con una colaboración súper mega linda. Rosalía y Yaritza y su esencia, La Perla.

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3: 7 de la tarde con 8 minutos.
4: Temperatura 13 grados. Humedad 81%.
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8: 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La anemia, uno de los trastornos más comunes de la sangre, ocurre cuando la cantidad de glóbulos rojos sanos está reducida. Los glóbulos rojos contienen hemoglobina, una molécula que lleva oxígeno a los tejidos del cuerpo. La anemia ocurre por un aumento en la destrucción de los glóbulos rojos, por pérdida de sangre o producción inadecuada de glóbulos rojos en la médula ósea. En algunos casos, la anemia es producto de un trastorno hereditario, mientras que en otros casos es ocasionada por circunstancias del medio ambiente de la persona, como un problema de nutrición o al exponerse a una droga o toxina. Hable con su médico si usted piensa que puede tener anemia. 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
20: Y en ese momento, Mau y Ricky. Ricky Mau.

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1: Un tema que está pleno en las redes sociales, Yo y Tú, de Quevedo y Bel. Creo que los temas que sacan estos artistas automáticamente se convierten en tendencia en las redes sociales. Seguimos con Manuel Turizo, Te hacen falta dos.

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1: Una vaina bien, la propuesta que viene de la mano de Silvestre Dangond y Sebastián Yatra. Vamos a seguir ahora con Bad Bunny, artista internacional, que el último álbum fue un éxito rotundo. Y este tema es parte de ese disco. Debí tirar más fotos, suena en Latin All Inclusive.

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1: Lanzado este año en el mes de enero, el tema une la fuerza folclórica de Soledad Pastorutti con la frescura urbana de La Teila M y juntos armaba una colaboración que aporta muchísima diversidad sonora. ¿Cómo que no? Escuchábamos recién en la programación de Latin All Inclusive. Turf y Lucra nos regalan este temazo. Yo no me quiero casar, ¿y usted? No tengo.

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2: Como en casa, la señal de Benja Torres y Tote, los artistas que escuchás hasta ahora en Latin All Inclusive. Te quedás con este remix que le mete toda la onda a la jornada de fin de semana. Denis, Luisa Sonza y Emilia haciendo Motinia 2.0.

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3: 8 de la tarde con 3 minutos.
4: Temperatura 12 grados. Humedad 85%.
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1: El sencillo se estrenó en febrero de este año, mostrando el costado más íntimo de la artista jujeña. Y en esta ocasión le regala un tema a su hermosa provincia, Jujuy Estrellado de Cazú. Vamos ahora con Maluma, Arcángel y NTG, Botero.

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2: Amigos y amigas, llegamos al final de este programa y la verdad, la pasamos espectacular. Escuchamos la mejor música, le metimos toda la onda y activamos Latin All Inclusive como se lo merece. Claro que sí. Quiero contarles que estuve acompañado de un gran equipo. Gabo en los controles, Marce en la producción, Pablo en la coordinación y quien les habla, Zoe Bristilo. Gracias por escucharnos, espero que terminen bien este fin de semana y claro que los esperamos el lunes 15 de junio para hacer juntos una nueva semanita acá en la radio. Muchas gracias amigos, los queremos un montón. Esto fue Latin All Inclusive. Me invento.

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